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Pero hay personas que por darse más por su oficio a lo inconsciente, como es el caso de los artistas y los que escriben poesía y los que escriben en general, tienen más notoriamente, como si fuera más visiblemente, al niño que han sido y siguen siendo en su interior. Pero ese niño que yo llevo en mi interior hasta ahora, de una edad avanzada, ese niño está a la vez con la otra mano tomando la de la muerte. Y así supongo yo que es mi transcurso con la muerte casi del cuerpo presente, o sea, de esqueleto, constantemente, de la mañana a la noche, durante la noche, y desde la madrugada al día siguiente, todo el tiempo, sin cesar, dice el cadáver, que finalmente, y tendré un hongo en la palma de mi mano. Nunca he variado de manera de escribir, lo cual de nuevo puede atribuirse más que a integridad y consecuencia, a majadería, y yo lo acepto. Pero así ha sido en mi caso, y así ha transcurrido mi vida. Bueno, Terucis ante terminum, me parece que corresponde a la obra.

Hombre, no es que vaya no es que vaya normificado, es que nació normi. ¿Por qué? 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
2: Y bueno, seguimos aquí escuchando a nuestros amigos amarillos, recibiendo sus historias paranormales, con mucho respeto, mucha seriedad, siempre lo he dicho, pero hoy queremos escuchar sus historias más bizarras. Esas historias que no le cuentan a la señora cuando llegan a la casa, que los dejaron como que no saben qué pensar, si sí o si no. Tenemos aquí una historia de un amigo amarillo que nos la envía por WhatsApp. Vamos a darle play al

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1: Claro, claro, es que no era para menos. Esta ciudad está muy peligrosa, mis radioescuchas. Pero también quiero mandarle un saludito a todos los amigos del Bajeno, que sabemos que también nos escuchan. Y en esta emisora no discriminamos a nadie. Y seguimos con las llamadas en vivo, recibiendo las historias de nuestros radioescuchas. Cuéntenos qué le pasa.

0: Uy, no, mi radio escuchas, esta sección se acaba de salir de control. Vamos a un corte comercial, pero ya regresamos con nuestro programa de historias de la noche en Radio Casa Grande 95.6 FM. Vamos a un corte comercial.
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0: Si sabes lo que significa la palabra proletariado, sabes lo que eres: un erudito comunista.
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1: No, pero es que... No, Ñero, qué pecado con el Mateo, Ñero, el Mateo. Ñero, el Mateo nos mandó... pues nos pidió ayuda a que le sacáramos el Instagram a una pela. Una nena que ahorita está en 11, una hijueputa que es cule alta. Esa hijueputa es, parece Esteban, marica. Y el Mateo, weón, el Mateo que es cule chichón de piso. No, pa, y la nena le cogió como miedo al Mateo, weón. Pero sí...

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0: Mateo, estoy acá al lado de su casa, ¿me va a abrir las puertas?
1: ¿Ahí trabaja el ángel?
0: ¿O me va a cortar la cara, Mateo?
1: Ahí trabaja. Diga,
0: dígame ya, ñero, que ya estoy, que voy para allá.
2: Ah, pues los que se mueren son esos piros, ñero, y verás si se le van a botar a un camión.

Bien, ¿qué, Mateito? Me va a prestar 8.000 al Nequi, al número del Salinas, y me lo ve, señor.

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1: Bueno, vamos a ver quién
0: Bueno, vamos a
1: sale de
0: ver quién
1: primera,
0: sale
1: a ver quién
0: primero.
1: sale. No,
0: Va,
1: apa,
0: uy, no, es
1: no,
0: que
1: de
0: parece una
1: 10,
0: niña y
1: de
0: baila.
1: 10,
0: No, baila.
1: de 10, breve, ya está, de
0: Sí, no,
1: 10,
0: esa niña.
1: baila, o sea, no. Esta, alanche de qué, de 6
0: Pues es que sea como
1: o
0: que.
1: 5,
0: No, es 6, yo creo que es
1: de
0: 6,
1: 6,
0: porque es
1: breve, ya
0: que
1: está,
0: una.
1: 6.
0: Ahí hay un buen casting.
1: Nadie el no, ñera, a mí también el no me trama, ¿sí?
0: Es que él, no sé, ñera, es que
1: ¿Qué?
0: de pronto el Gohan se ofende, ñera.
1: ¿De qué? ¿De 8 o de 7?
0: De 8
1: De
0: está,
1: 8,
0: yo
1: breve, ya
0: creo que
1: está.
0: bien. Venga, a ver.
1: Vamos a ver. Uy, yo no me
0: No,
1: acuerdo cómo
0: pues.
1: se llama esa papiro. Creo que esa es la hija de Vegeta y Bulmañero, pero no me
0: Uy,
1: acuerdo.
0: no, después el Vegeta lo
1: Entonces,
0: aprende
1: ¿qué?
0: a
1: ¿De
0: uno,
1: 9?
0: ñero. Sí, no, de 9 porque el Vegeta después
1: El
0: baila.
1: video todo cagado. Esa piro, ¿cómo es que se llama? Yo no me acuerdo. Marrón, es que se llama esta hijo de puta,
0: Maron,
1: ñero.
0: ah, sí, Maron, uf, un 4, ¿no?
1: La timaron porque va de troca.
0: Un
1: ¿Sí,
0: 4, sí,
1: pilla?
0: un cuatrico rico.
1: Vamos
0: Venga,
1: a
0: a
1: ver.
0: ver.
1: Uf,
0: Uf.
1: pues, ay, Dios, ñero.
0: No, como
1: Ñero
0: de
1: de dos, es
0: dos,
1: que el uno
0: no,
1: está reservado para una.
0: seguirá,
1: Esperirá, ñero,
0: ñero.
1: que no se va a
0: Para mí no
1: arrepentir,
0: hay
1: ñero.
0: ninguna más linda, ñero.
1: Esperirá, ¿estaba de qué? ¿De
0: Está,
1: 7?
0: sí, esa habla toda estúpida,
1: Siete,
0: ñero.
1: paila sano. Milk,
0: No, estás toda dándole
1: de
0: cantaleta.
1: cinco,
0: ¿Qué
1: ñero.
0: tal
1: De
0: uno
1: cinco.
0: ahí tan hijo viendo,
1: Paila.
0: ñero?
1: Uf, esta es el
0: Uy,
1: uno, ñero.
0: uy, no,
1: Uf, esta es
0: uy.
1: el uno, ñero. Esta es el uno, ñero. Vamos a decir que
0: No,
1: no.
0: este
1: ¿A qué
0: pirado.
1: plato
0: No,
1: coge
0: usted
1: tonar
0: vea
1: la
0: ese
1: de tres,
0: ñero.
1: ñero, ya? Ese top quedó bien, ñero.
0: No,
1: Ahí
0: ñero.
1: quedó bien, ñero, ya. Shuranai va, mamacita.

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Mierda, es que el gordo es todo estúpido, que es que botó todos los cueros, botó la trilla y ya no tiene marihuana. 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

0: Hola, somos los Bunkers.
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2: más indicados para hacer nuestro próximo video
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0: ¿Qué les parece?
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0: quien dice, corten, no sé.
1: Y tienes que pensar que para ser más fuerte hay cosas que no puedes hacer. Los que están satisfechos es porque son ignorantes. Y algún día te darás cuenta de que los hechos son tozudos y de que hasta el rabo todo es toro. No te fíes de las mujeres flacas. Eso significa que no comen mucho. Y si no comen, es que no saben cocinar. Y si no saben cocinar, es porque no leen. Tienes que huir de eso. Y otra cosa, chaval. Si tu esposa está contenta, tendrás una vida feliz. No hay nada peor en este mundo que convivir con una mujer que te hace la vida imposible. Que no te quepa duda.

0: está quitando la polaca al mamá.
1: Compañero, ¿qué se siente que la mujer uno le mande mojarrita con ensaladita y arrocito y con esa cartica? ¿Qué se siente? Dígalo usted, exprésese aquí por este medio y dígalo a su esposa lo que usted siente. ¿Ah? Dígale a su esposa que gracias, mira ahí. Lo podemos leer.
2: Claro.
1: Lo podemos leer en voz alta. Mira claro. Lo que dice. Te quiero demasiado. Encomiendo al Señor en tu camino. Confía en Él y actúa. Y en Él actuará. Para que recuerdes cuánto te quiero y que todos los días oro por ti. Que Dios te siga dando fuerzas, calma y sabiduría en todo lo que haces. Eres mi compañero, mi apoyo y mi... ¿Y qué? Y mi mutuo. Mi motivo de gratitud cada día. Te quiero. Tengo un día hermoso. Buen provecho. Atentamente, tu reina. Estamos aquí, no se ve. Estamos aquí, no se ve, Johnny. Johnny. Eso no se ve ya, marica. Ese man que está ahí está haciendo la vaina bien.
3: Sí, no, él era malo, otra vez.
1: Vea, está enganche, ese man está haciendo el enganche, él, sí, él, vea, él corre por la izquierda, centra y él mismo cabecea. Sí, señor. Vea, compadre, que esa vaina que no se ve, marica. No, va. Esa vaina que no se ve, bien.
4: Este man es mi héroe.
1: Así, vayan, tráeme ahí. ¿Sabe qué? Compadre. Este man es mío. Hola, yo tengo años, pero no sé qué es una vaina esa.

0: Bueno, vamos a ver quién
1: Ahora para
0: sale
1: ver
0: de
1: quién
0: primeras,
1: sale
0: a ver quién
1: primero.
0: sale. No,
1: Pan,
0: apa,
1: uy, no, es
0: no,
1: que
0: de
1: pan es una
0: 10,
1: niña y
0: de
1: pan.
0: 10,
1: No, paila.
0: de 10, breve, ya está, de
1: Sí, no,
0: 10,
1: esa niña.
0: paila, esa no. ¿Esta alanche de qué? ¿De 6?
1: Pues es que esa como
0: ¿O
1: que.
0: 5?
1: No, es 6, yo creo que es
0: De
1: 6
0: 6,
1: porque es
0: breve,
1: que
0: ya
1: hay
0: está,
1: una.
0: 6.
1: Ahí hay un buen casting.
0: Nada, vi el no, ñera, a mí también el no me trama, ¿sí?
1: Es que él, no sé, ñera, es que
0: ¿Qué?
1: de pronto el Gohan se ofende, ñera.
0: ¿De qué? ¿De 8? ¿O de 7?
1: De 8
0: De
1: está,
0: 8,
1: yo
0: breve, ya
1: creo que
0: está.
1: bien. Venga, a ver.
0: Vamos a ver. Uy, yo no me
1: No,
0: acuerdo cómo
1: pues.
0: se llama esa piba. Creo que esa es la hija de Vegeta y Bulmañero, pero no me
1: Uy,
0: acuerdo.
1: no, después el Vegeta lo
0: Entonces,
1: aprende
0: ¿qué?
1: a
0: ¿De
1: uno,
0: 9?
1: ñero. Sí, no, de 9 porque Vegeta después
0: El
1: paila.
0: piroto cagado. Esa piba, ¿cómo es que se llama? Yo no me acuerdo.

Eustaquio se cayó en la licuadora y nadó hasta la otra orilla, donde había una espiral ascendente, y se salvó.

Mateo, deje de pensar en cacorras. Sea hombre. Métase al gimnasio y ya. Se olvida de toda mierda. Usted se mete al gimnasio, se pone ricoñero y después no tiene que estar sobrepensando con viejas.

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0: No, pero es que, no, Ñero, qué pecado con el Mateo, Ñero, el Mateo. Ñero, el Mateo nos mandó, pues nos pidió ayuda a que le sacáramos el Instagram a una pela, una nena que ahorita está en 11, una hijueputa que es cule alta. Esa hijueputa es, parece Esteban, marica. Y el Mateo, weón, el Mateo que es cule chichón de piso. No, pa, y la nena le cogió como miedo al Mateo, weón. Pero sí.
1: No hay raza superior, señores. No hay pueblo elegido de Dios. No lo es ni Estados Unidos ni Israel. Ignorantes fundamentalistas de extrema derecha piensan así. El pueblo elegido de Dios es la humanidad toda.

¿Y en qué, Mateito? Mateito, me va a prestar 8.000 al Nequi, al número del Salinas, y me lo debe sonar.

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0: Dos.
1: Gordo cacorro, por eso no lo quieren gordo en el salón, ñero.
0: Gordo de mierda.
1: Más aparte que huele feo, no lo quieren, ñero. Que se sabe,
2: pero es que no lo quiere su cucha, piro. ¿Y cómo se envía esta vuelta? Chévere, tú se bugueó.
3: Goleador y campeón de esta Copa Colonia en su cuarta versión. ¿Cómo te sientes en esta tarde de hoy?
4: Muy bien, gracias a Dios. Vea, lo haciendo estoy contento. Primera vez que tengo mucha plata en mi mano.
3: ¿Qué vas a hacer con tanta plata en tus manos?
4: No, la voy a mandar a mi mamá. Ella fue la que me está apoyando aquí en este proceso.
3: ¿Y dónde está tu mamá en este momento?
4: En medio de trato, vete.
3: ¿Qué significa este título para ti?
4: No, una copa muy importante. Le doy gracias, muchas gracias a Pre de Palle. Me dio la oportunidad de estar en el equipo de él.
3: ¿Qué viene ahora?
4: No, que vienen otros torneos ahí, también vamos a seguir ganando.
3: ¿Y cómo se llama esa mamá que le vas a mandar esa platica?
4: Maolina Mosquera.
3: Entonces, señora Maolina, prepárese que su hijo le va a mandar un dinero por ser el goleador de este torneo de la Copa Colonia.
4: Si no, me lo roban por ahí, por el camino.
3: Muchísimas gracias.
4: Gracias.

Por eso mal parido, pero es que a mí la sociedad no me dicta, hijo de puta, ni mis principios que me paren una mal parida mesa que lo más posible es que derrumba porque peso 120 kilos. Y empecé a gritar: ¡Niñas! 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Uno.

0: está quitando la polaca, hermano, ¿vale?
1: Compañero, ¿qué se siente que la mujer uno le mande mojarrita con ensaladita y arrocito y con esa cartica? ¿Qué se siente? Dígalo usted, exprésese aquí por este medio y dígalo a su esposa lo que usted siente. ¿Ah? Dígale a su esposa que gracias, mira ahí. Lo podemos leer.
2: Claro.
1: Lo podemos leer en voz alta. Mira claro. Lo que dice. Te quiero demasiado. Encomiendo al Señor en tu camino. Confía en Él y actúa. Y en Él actuará. Para que recuerdes cuánto te quiero y que todos los días oro por ti. Que Dios te siga dando fuerza, calma y sabiduría en todo lo que haces. Eres mi compañero, mi apoyo y mi... ¿Y qué? Y mi mutuo. Y mi motivo de gratitud cada día. Te quiero. Tengo un día hermoso. Buen provecho. Atentamente, tu reina. Estamos aquí, no se ve. Estamos aquí, no se ve, Johnny. Johnny. Eso no se ve ya, marica. Ese man que está ahí está haciendo la vaina bien.
3: Sí, no, él era malo y cayó otra vez.
1: Vea, está enganche, ese man está haciendo el enganche, él, sí, él vea, él mira. Corre por la izquierda, centra y él mismo cabecea. Sí, señor. Vea, compadre, que esa vaina que no se ve, marica. No, va. Esa vaina que no se ve, bien.
0: Este man es mi héroe.
1: Así, vayan, tráeme ahí. ¿Sabe qué? Compadre. Este man es mío. Joder, yo tengo años que no sé qué es una vaina esa, ¿viste?

Hombre, no es que lo haya no es que lo haya normificado, es que nació normi. ¿Por qué? Porque es un puto TikTok de mierda. Y que si en TikTok una cosa funciona, se va a explotar hasta que la gente se olvide de que existe para luego volver a metértela.

Y tienes que pensar que para ser más fuerte hay cosas que no puedes hacer. Los que están satisfechos es porque son ignorantes. Y algún día te darás cuenta de que los hechos son tozudos y de que hasta el rabo todo es toro. No te fíes de las mujeres flacas. Eso significa que no comen mucho. Y si no comen, es que no saben cocinar. Y si no saben cocinar, es porque no leen. Tienes que huir de eso. Y otra cosa, chaval. Si tu esposa está contenta, tendrás una vida feliz. No hay nada peor en este mundo que convivir con una mujer que te hace la vida imposible. Que no te quepa duda.

0: Pichula,
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0: abuela. Venga, por favor, a mi casa.
1: ¿Aló?
0: ¡Aló! ¡Venga a mi casa, por favor!
1: ¿De qué número estás hablando?
0: ¿Ah?
1: ¿De qué número estás hablando?
0: De celular.
1: Dame el número, por
0: favor. 70.
1: Ajá.
0: 30. 70.
1: ¿Qué te pasa?
0: Es que

0: Esto le va a pasar a los que andan con Nepo. ¡Ah! ¡Ah, madre! Por no obedecer. Que sigan jugando al verga.
1: Chopa, dale la chopa.
0: Que le jueguen al verga los hijos de su puta madre.
2: Fierro.

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1: ¡Porno! ¡El chiste es porno!
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3: Aunque me cueste, yo nunca voy a decir que todo el tiempo por pasado fue mejor. ¡Mario es mejor!
1: ¡Hijo de puta! Di algo, di algo.
4: ¡Mario Bros!
3: No, puentes amarillos, no.
5: Hola, hola, ¿cómo estás?
1: El grupo.
5: Uy, espero que sean maricas, hijos de puta, chúpeme la bondad. Cuando vean esto, espero que escuchen esto a lo de sus mamás. Bueno, que hagan pipí y desayunen mañana. Guapos.
1: Mua. Beso en ese ano para todos.
6: Y usted es eso en su puta vida lo van a enseñar en un colegio. Vea, Mateo. Por ejemplo, vea, Mateo. Mateo sabe programar y toda la vaina. ¿Dónde cree que lo aprendió? Pues afuera del colegio, ñero. Viendo videos o viendo otra vainica. Instruyase en YouTube, ñero. Tiene resto de vainas. Pónganse en sus horas, joder, puta, no sé hablar. En sus horas libres, ñero, póngase a ver videos, póngase a hacer lo que sea. Pero no joder al resto.
7: DJ Pichula, Pipipipinga,
8: DJ Huevito, y seguimos con la joda. Julia, tírame la pista.
9: Ay, puta rata.
8: Era mi amiguito, le gustaba el huevito. Le rompieron el potito, su amiguito de chiquito.
9: ¡Au, qué rico! Le rompieron.

0: Mateo, estoy acá al lado de su casa, ¿me va a abrir las puertas?
1: ¿Ahí trabaja el ángel?
0: ¿O me va a cortar la cara, Mateo?
1: Ahí trabaja.
0: Dígame ya, ñero, que ya estoy, que voy para allá.

0: No, pero es que, no, Ñero, qué pecado con el Mateo, Ñero, el Mateo. Ñero, el Mateo nos mandó, pues nos pidió ayuda a que le sacáramos el Instagram a una pela, una nena que ahorita está en 11, una hijueputa que es cule alta. Esa hijueputa es, parece Esteban, marica. Y el Mateo, weón, el Mateo que es cule chichón de piso. No, pa, y la nena le cogió como miedo al Mateo, weón. Pero sí.
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Los que están satisfechos es porque son ignorantes. Y algún día te darás cuenta de que los hechos son tozudos y de que hasta el rabo todo es toro. No te fíes de las mujeres flacas. Eso significa que no comen mucho. Y si no comen, es que no saben cocinar. Y si no saben cocinar, es porque no leen. Tienes que huir de eso. Y otra cosa, chaval. Si tu esposa está contenta, tendrás una vida feliz. No hay nada peor en este mundo que convivir con una mujer que te hace la vida imposible, que no te quepa duda.

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No hay raza superior, señores. No hay pueblo elegido de Dios. No lo es ni Estados Unidos ni Israel. Ignorantes fundamentalistas de extrema derecha piensan así. El pueblo elegido de Dios es la humanidad toda.

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0: Marcela, Tilo y Boldo.
1: Diputado abusa de cuatro menores con retardo. Perro de las víctimas intenta suicidarse.
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Mierda, es que el gordo es todo estúpido, que es que botó todos los cueros, botó la trilla y ya no tiene marihuana. Yo no sé ni qué hacen acá estos hijos de putas.

Y usted eso en su puta vida lo van a enseñar en un colegio. Vea, por ejemplo, vea Mateo. Mateo sabe programar y toda la vaina. ¿Dónde cree que lo aprendió? Pues afuera del colegio, ñero, viendo videos o viendo otra vaina. Instruyas en YouTube, ñero. Tiene resto de vainas. Pónganse en sus horas, joder, puta, no sé hablar. En sus horas libres, ñero, póngase a ver videos, póngase a hacer lo que sea, pero no joder al resto.

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2: ¿Ya sabes que no veo, siga?
3: Un capitán llamado

0: cuatro menores con retardo. Perro de las víctimas intenta suicidarse.
1: 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Para este boletín. 6, 5, 4.
2: Mateo, deje de pensar en cacorras. Sea hombre. Métase al gimnasio y ya. Se olvida de toda mierda. Usted se mete al gimnasio, se pone rico, ñero, y después no tiene que estar sobrepensando con viejas.

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1: ¿Ahí trabaja el ángel?
0: ¿O me va a cortar la cara, Mateo?
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0: なんで？
1: 花ガルペンの。

0: Ah, pues los que se mueren son esos piros. Mira, y ver si se le van a botar a un camión.
1: Compañero, ¿qué se siente que la mujer uno le mande mojarrita con ensaladita y arrocito y con esa cartica? ¿Qué se siente? Dígalo usted, exprésese aquí por este medio y dígalo a su esposa lo que usted siente. ¿Ah? Dígale a su esposa que gracias, mira ahí. Lo podemos leer.
2: Claro.
1: Lo podemos leer en voz alta. Mira claro. Lo que dice. Te quiero demasiado. Encomiendo al Señor en tu camino. Confía en Él y actúa. Y en Él actuará. Para que recuerdes cuánto te quiero y que todos los días oro por ti. Que Dios te siga dando fuerza, calma y sabiduría en todo lo que haces. Eres mi compañero, mi apoyo y mi... ¿Y qué? Y mi mutuo. Y mi motivo de gratitud cada día. Te quiero. Tengo un día hermoso. Buen provecho. Atentamente, tu reina. Estamos un daqui, no se ve. Estamos un daqui, no se ve, Johnny. Johnny. Eso no se ve ya, marica. Ese man que está ahí está haciendo la vaina bien.
3: Sí, no, él era malo, y otra vez.
1: Vea, está enganche, ese man está haciendo el enganche, él, sí, él vea, él corre por la izquierda, centra y él mismo cabecea. Sí, señor. Vea, compadre, que esa vaina que no se ve, marica. No, da. ¿Sabes que no se ve bien?
4: Este man es mi héroe.
1: Oh, así. Vayan, trágame ahí. ¿Sabes qué? Compadre. Este man es mío. Joder, yo tengo años, pero no sé qué es una vaina esa, ¿eh?

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0: Por eso mal parido. Pero es que a mí la sociedad no me dicta, hijo de puta, ni mis principios que me paren una malparida mesa que lo más posible es que derrumpa porque peso 120 kilos. Y empecé a gritar: ¡Niñas! Cinco razones por las que deben salir conmigo. Uno.
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0: Bueno, vamos a ver quién
1: Ahora vamos a
0: sale
1: ver
0: de
1: qué
0: primeras,
1: sale
0: a ver quién
1: primero.
0: sale. No,
1: Van,
0: apa,
1: uy, no, es
0: no,
1: que
0: de
1: pan es una
0: 10,
1: niña y
0: de
1: pan.
0: 10.
1: No, paila.
0: De 10, breve, ya está, de
1: Es que no
0: 10.
1: esa niña.
0: Baila, esa no. ¿Esta Alanche de qué? ¿De 6?
1: Pues es que esa como
0: ¿O
1: que.
0: 5?
1: No, es 6, yo creo que es
0: De
1: 6,
0: 6,
1: porque es
0: breve,
1: que
0: ya
1: hay
0: está,
1: una.
0: 6.
1: Ahí hay un buen casting.
0: Nada, vi el no, ñera, a mí también vi el no me trama, ¿sí?
1: Es que él, no sé, ñera, es que
0: ¿Qué?
1: de pronto el Gohan se ofende, ñera.
0: ¿De qué? ¿De 8? ¿O de 7?
1: De 8
0: De
1: está,
0: 8,
1: yo
0: breve, ya
1: creo que
0: está.
1: bien. Venga, a ver.
0: Vamos a ver. Uy, yo no me
1: No,
0: acuerdo cómo
1: pues.
0: se llama esa piba. Creo que esa es la hija de Vegeta y Bulmañero, pero no me
1: Uy,
0: acuerdo.
1: no, después el Vegeta lo
0: Entonces,
1: aprendió
0: ¿qué?
1: a
0: ¿De
1: ver,
0: 9?
1: ñero. Sí, no, de 9 porque Vegeta después
0: El
1: paila.
0: video todo cagado. Esa piba, ¿cómo es que se llama? Yo no me acuerdo. Marrón, es que se llama esta hijo de puta, ñero.
1: Maron, ah, sí, Maron, uf, un 4, ¿no?
0: La timaron porque va de troca.
1: Un
0: ¿Sí,
1: 4, sí,
0: pilla?
1: un cuatrico rico.
0: Vamos a
1: Venga, a
0: ver.
1: ver.
0: Uf,
1: Uf.
0: pesado de Dios, ñero.
1: No, como de
0: Ñero de dos,
1: no,
0: es que el uno
1: tan
0: está preservado para una. Espera, irá,
1: sencillo.
0: ñero, que no se va a
1: Para mí no hay
0: arrepentir, ñero.
1: ninguna más linda,
0: Espera,
1: ñero.
0: irá, ¿esta va de qué?
1: Esta,
0: ¿7?
1: sí, esa habla toda estúpida,
0: 7,
1: ñero.
0: paila sano. Milk,
1: No, esa está dándole
0: de
1: cantaleta.
0: 5, ñero.
1: ¿Qué
0: De
1: tal uno
0: 5.
1: ahí tan hijoyendo,
0: Paila.
1: ñero?
0: Uf, esta es el
1: Uy,
0: 1, ñero.
1: uy, no,
0: Uf, esa es
1: uy.
0: el 1, ñero. Esa es el 1, ñero. Vamos a decir que
1: No,
0: no.
1: usted
0: ¿A qué
1: pilla.
0: plato
1: No,
0: coge
1: usted
0: tonar
1: vea
0: la
1: ese
0: de 3,
1: ñero.
0: ñero? Ya. Se toque hoy, ñero.
1: No,
0: Hay que hoy,
1: ñero.
0: ñero. Churana y baba. Mamacita.
2: Mateo, qué gono regalo de Hans, ¿no? Quiero, yo todo está bien carito y no, venga, me entero de eso. Y, uy, bueno, rea. Pero sí, Mateo, no, fue puta, no vamos a confiar en mujeres. Y menos cuando tienen rulos, narizonas y horribles como a perra. Asco.

0: Dos osos.
1: Gordo cacorro, por eso no lo quieren gordo en el salón, ñero.
0: Gordo de mierda.
1: Más aparte que huele feo, no lo quieren, ñero. Que
2: es pues que no lo quiere su cucha, piro. ¿Y cómo se envía esta vuelta?
3: Che, ¿tú se huyó?

¿Y en qué, Mateito? Me va a prestar 8.000 al Nequi, al número del Salinas. En mí me lo ve sonero.

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1: Goleador y campeón de esta Copa Colonia en su cuarta versión. ¿Cómo te sientes en esta tarde de hoy?
2: Muy bien, gracias a Dios. Vea, lo haciendo estoy contento. Primera vez que tengo mucha plata en mi mano.
1: ¿Qué vas a hacer con tanta plata en tus manos?
2: No, la voy a mandar a mi mamá. Ella es la que me está apoyando aquí en este proceso.
1: ¿Y dónde está tu mamá en este momento?
2: En medio de trato, vete.
1: ¿Qué significa este título para ti?
2: No, una copa muy importante. Le doy gracias a Pre de Palle. Me dio la oportunidad de estar en el equipo de él.
1: ¿Qué viene ahora?
2: No, que vienen otros torneos ahí. También vamos a seguir ganando.
1: ¿Y cómo se llama esa mamá que le vas a mandar esa platica?
2: Maolina Mosquera.
1: Entonces, señora Maolina, prepárese que su hijo le va a mandar un dinero por ser el goleador de este torneo de la Copa Colonia.
2: Si no, me lo roban por ahí, por el camino.
1: Muchísimas gracias.
2: Gracias.

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1: Hey, ¿qué tranza, Calvo? ¿Cómo andas?
2: ¿Cómo fue tu rec? ¿Vientos o mareas?
1: Todo fino, filipino, ¿qué hay que hacer?
2: Peguémoslo, peguémoslo, pero ¿tienes cueritos?
1: ¿Cueritos? Ah, sábanas, canalas, Simón, carnal, ahí están. Date las tres.
2: Gracias, la varetica, pillabuela.
1: A ver, ah, sea exoticona.
2: Exótica.
1: Vamos a darnos grasa. ¡Ey! ¡Ah!

0: Colombia,
1: ¿quién más? Bogotá,
0: Alzada,
1: Rap, Rolo. Pégalo, pégalo, pégalo.
2: 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Y sin embargo, capaciosa. ¡Qué monada!

0: Sé que tienes talento. Lo sabía antes de que llegaras aquí. Es otra cosa lo que yo me pregunto.
1: ¿Sí? ¿Cuál es?
0: Presión. Lo cambia todo la presión. Algunas personas les exiges y se concentran. Otros se desploman. ¿Puedes dormir de noche?
1: ¿Y del dinero cuándo hablamos?
0: ¿Dinero? Sí. Esa es la parte fácil.
2: Oyes,

Y tienes que pensar que para ser más fuerte hay cosas que no puedes hacer. Los que están satisfechos es porque son ignorantes. Y algún día te darás cuenta de que los hechos son tozudos y de que hasta el rabo todo es toro. No te fíes de las mujeres flacas. Eso significa que no comen mucho. Y si no comen, es que no saben cocinar. Y si no saben cocinar, es porque no leen. Tienes que huir de eso. Y otra cosa, chaval, si tu esposa está contenta, tendrás una vida feliz. No hay nada peor en este mundo que convivir con una mujer que te hace la vida imposible, que no te quepa duda.

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3: Sí, a lo bien sí. A lo bien usted es más calvo que yo, ¿no? Pues entonces, ¿qué hacemos? ¿Yo qué hago? A lo bien, yo me he rapado toda la vida y no sé si no salirme de pelo, pero... Bien. No hay entradas.

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0: Bueno, vamos a ver quién
1: Ahora vamos a
0: sale
1: ver
0: de
1: quién
0: primeras,
1: sale
0: a ver quién
1: primero.
0: sale.
1: Pa
0: No,
1: Uy,
0: apa,
1: no,
0: no,
1: es que
0: de
1: parece una
0: 10,
1: niña y
0: o de
1: paila.
0: 10.
1: No, paila.
0: De 10, breve, ya está, de
1: Sí, no,
0: 10.
1: esa niña.
0: Baila, o sea, no. ¿Esta alanche de qué? ¿De 6?
1: Pues es que esa como
0: ¿O
1: que...
0: 5?
1: No, es 6, yo creo que es
0: De
1: 6
0: 6,
1: porque es
0: breve,
1: que
0: ya
1: hay
0: está,
1: una...
0: 6.
1: Ahí hay un buen casting.
0: Nada, vi el no, ñera, a mí también vi el no me tramas, ¿sí?
1: Es que él, no sé, ñera, es que
0: ¿Qué?
1: de pronto el Gohan se ofende, ñera.
0: ¿De qué? ¿De 8? ¿O de 7?
1: De 8
0: De
1: está,
0: 8,
1: yo
0: breve, ya
1: creo que
0: está.
1: bien. Venga, a ver.
0: Vamos a ver. Uy, yo no me
1: No,
0: acuerdo cómo
1: pues...
0: se llama esa piba. Creo que esa es la hija de Vegeta y Bulmañero, pero no me
1: Uy,
0: acuerdo.
1: no, después el Vegeta lo
0: Entonces,
1: aprendió
0: ¿qué?
1: a
0: ¿De
1: uno,
0: 9?
1: ñero. Sí, no, de 9 porque Vegeta después
0: El
1: paila.
0: video todo cagado. Esa piba, ¿cómo es que se llama? Yo no me acuerdo. Marrón, es que se llama esta hijo de puta,
1: Maro,
0: ñera.
1: nada, sí, Maro, uf, un 4, ¿no?
0: La timaron porque va de troca.
1: Un
0: ¿Sí
1: 4, sí,
0: pilla?
1: un 4 rico, rico.
0: Vamos a
1: Venga, a
0: ver.
1: ver.
0: Uf,
1: Uf.
0: pesado de Dios, ñero.
1: No, como de
0: Ñero de dos,
1: no,
0: es
1: es
0: que el uno
1: tan
0: está preservado para una. Esperira, ñero,
1: feo.
0: que no se va a
1: Para mí no
0: arrepentir,
1: hay
0: ñero.
1: ninguna más linda, ñero.
0: Esperira, ¿esta va de qué?
1: Esta,
0: ¿Siete?
1: sí, esa habla toda estúpida,
0: Siete,
1: ñero.
0: paila sano. Milk,
1: No, estás toda dándole
0: de
1: cantaleta.
0: cinco, ñero.
1: ¿Qué tal
0: De
1: uno ahí
0: cinco.
1: tan jodiendo,
0: Paila.
1: ñero?
0: Uf, esta es el
1: Uy,
0: uno, ñero.
1: uy, no,
0: Uf, esta es
1: ush.
0: el uno, ñero. Esta es el uno, ñero. Más decir
1: No,
0: que
1: ñero,
0: no.
1: usted
0: ¿A qué
1: pila.
0: plato
1: No,
0: coge
1: usted
0: tonar
1: vea
0: la
1: ese
0: de tres,
1: ñero.
0: ñero, ya? Se topió bien, ñero.
1: No,
0: Ay, qué hoy,
1: ñero.
0: ñero. Ya, churan, ahí va. Mamacita.

amarillista que nadie se les resista para que se les viralice, mamacuevo. Y esa capela, y old tape.

No, pero es que. No, Ñero, qué pecado con el Mateo, Ñero, el Mateo. Ñero, el Mateo nos mandó. Pues nos pidió ayuda a que le sacáramos el Instagram a una pelada. Una nena que ahorita está en 11, una hijueputa que es cule alta. Esa hijueputa es, parece Esteban, marica. Y el Mateo, weón, el Mateo que es cule chichón de piso. No, paila. Y la nena le cogió como miedo al Mateo, weón. Pero sí.

Pues sí, a la bien sí. A la bien usted es más calvo que yo, ¿no? Pues entonces, ¿qué hacemos? ¿Yo qué hago a la bien? Yo me he rapado toda la vida. No sé si no salirme de pelo, pero... bien. No hay entradas. No hay entradas.

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0: Gordo cacorro, por eso no lo quieren gordo en el salón, ñero.
1: Gordo de mierda.
0: Más aparte que huele feo, no lo quieren, ñero.
2: Pues es que no lo quiere su cucha, piro. ¿Y cómo se envía esta vuelta?
3: Che, tú se bugueó.

0: Secret Service, except for you.
1: Pero se pilla que usted lo
2: va. 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

0: 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Yo no sé ni qué hacen acá estos hijos de putas.
1: ¿Y por qué me dijiste que me querías?
2: No, yo nunca dije que te quería. Simplemente dije que me gustabas.
1: Ah, pero no importa. 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

0: ¿Usted qué? ¿Usted jugó hockey o qué?
1: 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Sí.
0: 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Sí.
2: ¿Usted jugó hockey?
1: Yo jugué hockey en los pingüinos de Madagascar. 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

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Es el momento más grande de tu vida y estás por ahí perdiéndotelo. Cierra la boca. 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

0: goleador y campeón de esta Copa Colonia en su cuarta versión. ¿Cómo te sientes en esta tarde de hoy?
1: Muy bien, gracias a Dios. Vea, lo haciendo estoy contento. Primera vez que tengo mucha plata en mi mano.
0: ¿Qué vas a hacer con tanta plata en tus manos?
1: No, la voy a mandar a mi mamá. Ella es la que me está apoyando aquí en este proceso.
0: ¿Y dónde está tu mamá en este momento?
1: En medio de trato, vete.
0: ¿Qué significa este título para ti?
1: No, una copa muy importante. Le doy gracias, muchas gracias a Pre de Palle. Me dio la oportunidad de estar en el equipo de él.
0: ¿Qué viene ahora?
1: No, que vienen otros torneos ahí, también vamos a seguir ganando.
0: ¿Y cómo se llama esa mamá que le vas a mandar esa platica?
1: Maolina Mosquera.
0: Entonces, señora Maolina, prepárese que su hijo le va a mandar un dinero por ser el goleador de este torneo de la Copa Colonia.
1: Si no, me lo roban por ahí, por el camino.
0: Muchísimas gracias.
1: Gracias.
2: 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Pero es que a mí la sociedad no me dicta, hijo puta. Ni mis principios, que me paren una malparida mesa que lo más posible es que derrumpa porque peso 120 kilos. 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
3: Hombre, no te vayas no es que vayan normificado, es que nació normi. ¿Por qué? Porque es un puto TikTok de mierda. Y que si en TikTok una cosa funciona, se va a explotar hasta que la gente se olvide que existe para luego volver a metértela.
4: ¿Y en qué, Mateito, me va a prestar 8.000 al Neki? 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
5: Dando vueltas y más. Dando vueltas y más. 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
7: Mateo, dejé de pensar en cacorras. Sea hombre, métase al gimnasio y ya. Se olvida de toda mierda. Usted se mete al gimnasio y se pone rico, ñero. Y después no tiene que estar sobrepensando con viejas.
8: Ah, pues los que se mueren son esos piros, ñero. Y verás si se le van a botar a un camión.
9: Mateo, estoy acá al lado de su casa. ¿Me va a abrir las puertas?
10: ¿Ahí trabaja el ángel?
9: ¿O me va a cortar la cara, Mateo?
10: Ahí trabaja.
9: Dígame ya, ñero. Que ya estoy, que voy para allá.

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Cierra la boca. Nuestros padres eran modelos de Dios, y si nuestros padres pagaron, ¿qué puede decirse sobre Dios?

0: no es lo peor que puede pasar.
1: No es.
2: Y usted es eso en su puta vida lo van a enseñar en un colegio. Vea, Mateo. Por ejemplo, vea, Mateo. Mateo sabe programar y toda la vaina. ¿Dónde cree que lo aprendió? Pues afuera del colegio, ñero, viendo videos o viendo otra vaina. Instruyas en YouTube, ñero. Tiene resto de vainas. Pónganse en sus horas, joder, puta, no sé hablar. En sus horas libres, ñero, póngase a ver videos, póngase a hacer lo que sea, pero no joder al resto.
3: Joder.

0: 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Entonces la idea es que eso sea el inicio que la nueva escuela y que ojalá también los raperos antiguos se unan con la nueva y la rompan, que eso es lo que necesitamos hacer más. 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
1: Así
0: rómpela.
1: es.

0: ¿Y por qué me dijiste que me querías?
1: No, yo nunca dije que te quería. Simplemente dije que me gustabas.
0: Ah, pero no importa. La venganza es dulce, ¿sabes? Muy dulce.

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No hay raza superior, señores. No hay pueblo elegido de Dios. No lo es ni Estados Unidos ni Israel. 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

0: Mateo, qué gonorrea lo de Hans, ¿no? Yo todo tan encarito y no, venga, me entero eso. Y uy, gonorrea. Pero sí, Mateo, no, fue puta, no vamos a confiar en mujeres. Y menos cuando tienen rulos, narizonas horribles como a perra. Asco.
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1: Así
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0: quitando la polaca al mamá.
1: Compañero, ¿qué se siente que la mujer uno le mande mojarrita con ensaladita y arrocito y con esa cartica? ¿Qué se siente? Dígalo usted, exprésese aquí por este medio y dígalo a su esposa lo que usted siente. ¿Ah? Dígale a su esposa que gracias, mira ahí. Lo podemos leer.
2: Claro.
1: Lo podemos leer en voz alta. Mira claro. Lo que dice. Te quiero demasiado. Encomiendo al Señor en tu camino, confía en Él y actúa, y en Él actuará. Para que recuerdes cuánto te quiero y que todos los días oro por ti. Que Dios te siga dando fuerza, calma y sabiduría en todo lo que haces. Eres mi compañero, mi apoyo y mi... ¿Y qué? Y mi mutuo. Y mi motivo de gratitud cada día. Te quiero. Tengo un día hermoso. Buen provecho. Atentamente, tu reina. ¡Estamos aquí, no se ve! ¡Estamos aquí, no se ve, Johnny! ¡Johnny! Eso no se ve ya, marica. Ese man que está ahí está haciendo la vaina bien.
3: Sí, no, él era malo, y cayó otra vez.
1: Vea, está enganche, ese man está haciendo el enganche, él, él vea, él corre por la izquierda, centra y él mismo cabecea. Sí, señor. Vea, compadre, que esa vaina que no se ve, marica. No, vea, esa vaina que no se ve, bien.
4: Este man es mi héroe.
1: Así, va ahí, trama ahí. ¿Sabe qué? Compadre. Este más es mío. Joder, yo tengo años, pero no sé qué es una vaina esa,
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todas las madres que han sido despojadas de su familia, de sus hijos, de sus esposos, que han sido abusadas, que han sido violentadas, que han sido azotadas por esta guerra innecesaria. Ese tema es para las madres.

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0: Y la naturaleza de la música es tal que uno dudaría.
1: Un minuto. ¿Tiene usted una banda?
0: No.
1: Entonces no toca Hippity Hop o canciones con títulos extraños y difíciles.
0: No. Tocamos música que ha sido compuesta para la gloria de Dios.
1: Pero a mí

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0: Hey, hablas con el búho. Si te hubiera podido contestar, tampoco lo hubiera hecho. Si quieres, dejas por aquí el mensaje.
1: Hey, Cami, ¿cómo estás? Soy yo. Discúlpame por haber estado desaparecida todos estos días, pero la verdad estuve pensando bastante y te quiero ser lo más sincera posible. 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No sé por dónde empezar, pero ya no es lo mismo que era antes. 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Bueno, ahora en un par de días me tengo que volver para Buenos Aires. Así que la verdad es que siempre te deseo lo mejor y que te vaya muy bien allá en Medellín. Nos vemos.

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La ovación final no es lo que interesa, sino el silencio en el centro de la canción. Que se coman todo lo que le estoy dando sin protestar. ¿Qué hago con que me den una ovación y estén hablando toda la noche cuando estoy tocando? Lo que agradezco siempre es el silencio en el intermedio, después de los primeros 8 compases, puesto que voy a tocar a un lugar donde la gente no va predispuesta a mí, sino a beber y a divertirse.

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De no ser por esas veces en que suelo respirar, podría jurar que no te recuerdo nada. Y lo peor es que yo te conozco tanto que podría recordarte quién eres por si lo olvidas. Y lo peor del caso es que de ti sé tanto que podría dictar clases intensivas de tu vida. Por eso casi sé cuando me estás pensando, por eso creo saber cuando de mí te olvidas.

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0: está quitando la polaca al mamá.
1: Compañero, ¿qué se siente que la mujer uno le mande mojarrita con ensaladita y arrocito y con esa cartica? ¿Qué se siente? Dígalo usted, exprésese aquí por este medio y dígalo a su esposa lo que usted siente. ¿Ah? Dígale a su esposa que gracias, mira ahí. Lo podemos leer.
2: Claro.
1: Lo podemos leer en voz alta. Mira claro. Lo que dice. Te quiero demasiado. Encomiendo al Señor en tu camino. Confía en Él y actúa. Y en Él actuará. Para que recuerdes cuánto te quiero y que todos los días oro por ti. Que Dios te siga dando fuerzas, calma y sabiduría en todo lo que haces. Eres mi compañero, mi apoyo y mi... ¿Y qué? Y mi mutuo. Mi motivo de gratitud cada día. Te quiero. Tengo un día hermoso. Buen provecho. Atentamente, tu reina. Estamos aquí, no se ve. Estamos aquí, no se ve, Johnny. Johnny. Eso no se ve ya, marica. Ese man que está ahí está haciendo la vaina bien.
3: Sí, no, él era malo y otra vez.
1: Vea, está enganche, ese man está haciendo el enganche, él corre por la izquierda, centra y él mismo cabecea. Sí, señor. Vea, compadre, que esa vaina que no se ve, marica. No, va. Esa vaina que no se ve, bien.
0: Este man es mi héroe.
1: Así, vayan, tráeme ahí. ¿Sabe qué? Compadre. Este man es mío. Hola, yo tengo años, yo no sé qué es una vaina esa, ¿eh?